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0: Bienvenidos a su programa en la 3ZZZ, El Deportivo en Español, con ustedes, Kini Cabezas, Oscar Galino y nuestro invitado especial. ¿Cómo va todo?
1: Moisés
0: Maldonado.
1: Todo bien, muchas gracias. Aún con la fiebre del Mundial, pero pues ya también con muchos otros deportes que vienen a la alza.
2: Muy buenas tardes, chicos, ¿cómo vais? ¿Qué tal el fin de semana? ¿Qué tal la semana?
0: Bien, estuvo chévere, estuvo increíble, pasaron muchas cosas. Del Mundial también, lo que dice Moisés también, el Mundial también.
2: Todavía estamos con la resaca.
0: Sí, claro, seguimos hablando, lo que pasó en Argentina, que la van a investigar también a la FIFA.
1: No. ¿Quieren repetir la final por alguna extraña razón? Porque dicen que le ayudaron a España en la final.
2: Ay, sí, seguro. Bueno, chicos, hoy vamos con un poquito de prisa porque tenemos a nuestro invitado de honor, como siempre, nuestro gran amigo, compañero y mentor del motociclismo. Como este señor no sabe nadie de motociclismo, mira que yo lo intento, llevo años viendo carreras, pero se me hace imposible llegar a su nivel. Está con nosotros, buenas tardes, Rafa Marrodán. Buenas tardes, Rafa.
3: Buenas tardes, amigos. Cabeza abajo, es cuestión de edad. O sea que, como decía mi padre... Sí, como decía mi padre cuando le preguntaba, ¿cuánto sabré yo de vino como tú? Dice, cuando tengas mis años y te hayas gastado lo que yo.
2: Bueno, ¿qué tal esas vacaciones? ¿Qué tal? Bueno, tú no paras, la verdad que tú no paras porque vacaciones bueno, poco, siempre andas haciendo cosas por ahí.
3: Vacaciones activas, afortunadamente, preparando ya la semana que viene la salida a Silverstone, pero bueno, he tenido la oportunidad de estar en la presentación con Fito Cabrales en el circuito de Olaverría del Porsche con el que está corriendo la mujer de Fren, el campeonato de montaña de Europa. Perdón, la mujer de Fren no, Ángela Vilariño.
2: Bueno, Ángela Vilariño, sí, es verdad que sí, que siempre somos la mujer de o el de... No, vamos a hablar de la persona.
3: Exacto,
2: la persona.
3: Porque además hemos de decir, pequeño inciso, que si la familia Vilariño hubiese nacido en Estados Unidos tendría una calle, un pueblo, yo qué sé, una ciudad a su nombre. Pero bueno, hablamos de un apellido mítico en el mundo del deporte y encima se une Frena a esa gran familia y bueno, fue una presentación muy bonita, muy interesante y entre amigos. Pero sí, haciendo cosas, bueno, para variar.
2: Al turrón, ¿qué tienes de nuevo? ¿Qué nos vas a contar? ¿Qué nos cuentas de la parrilla del 2027? Que me has dicho que hay muchísimas. Yo he estado viendo y yo creo personalmente, no recuerdo un año con tantos movimientos de sillín como realmente va a pasar para el 27, porque sí, había algún cambio de piloto, algún piloto se iba a otra marca, pero realmente todo el movimiento que está viendo este año para el próximo año no tengo yo memoria para recordar tanto.
3: Bueno, siempre ha habido cambios de pilotos, lo que pasa es que aquí, a partir de la rueda de prensa en la que las fábricas confirmaron su continuidad en el nuevo proyecto, una cascada de noticias que ya nos imaginábamos, que muchos conocíamos sotto voce, porque claro, no debemos de olvidar que el año que viene es todo nuevo.
2: Exacto.
3: Tanto la organización como las motos, etcétera. Y aquí hay muchos pilotos muy cabreados con su actual equipo y moto, que se van a una moto que no conocen de nada. Quiero decir que es todo una incógnita, ¿no? Evidentemente, empecemos por lo que parece el super equipo, que es el equipo formado por Marc Márquez, actual campeón, y como en boxeo, el aspirante Pedro Acosta con Ducati, que da la impresión de ser el super equipo llamado a ganar los campeonatos presentes y futuros. Habrá que ver cómo se desarrollan las cosas dentro del equipo, pero parece que hay buen rollo entre ellos y bueno, yo creo que todavía Marc puede ganar algún campeonato más. Hay que decir que Marc Márquez se fusiló, deportivamente hablando, a la generación a la que jubiló, como han hecho los grandes campeones, también a su generación, y se está fusilando a la generación a la futura, cosa que no ha hecho nadie, ¿eh? Que esto debemos de tenerlo en cuenta,
2: con pasado, lo cual Ducati, presente y futuro.
3: Claro, es decir, mirado la historia de MotoGP o de la categoría reina, y Marc ha jubilado a los viejos, a los coetáneos y a los jóvenes. Llegará el día en el que ya no pueda, y evidentemente él lo sabe, pero no será el año que viene, ni igual ni este. Ya veremos. Bueno. Con lo cual la marca italiana en pista se convierte en una marca 100% española, no así Aprilia, que es el equipo italiano por excelencia, con Marco Bezzecchi, acompañado de Pecco Bagnaia. Luego haremos también un poco de desmenuzar.
2: Es un equipito curioso, también.
3: No, no.
2: También,
3: es un equipazo.
2: O sea, es un equipazo. La verdad que yo lo veo un equipazo. Si Pecco vuelve por sus fueros como él sabe pilotar, porque Pecco es un pilotazo, y vuelve su mentalidad ganadora ahí con Marco, que lo que comentábamos tú y yo, que este año lo que le ha hundido ha sido los nervios de ver al otro verse bien y no y mira dónde está. Ahora mismo está en el dique seco. Bueno, yo creo que para la próxima carrera ya estará preparado para volver a la carrera.
3: Sí, yo creo que sí.
2: Pero, sí. Pero Aprilia también es un equipazo, ¿eh? También es un equipazo.
3: Bueno, repito que con la incógnita que todos tenemos de cómo serán las motos el año que viene, lo que es evidente es que a día de hoy Aprilia es la mejor moto sobre la pista. Y no va a dejar pasar la oportunidad de desarrollar

0: fantástica relación y le conozco desde que era un crío. Sí. Es un enorme piloto que necesita ser feliz pilotando una moto, es decir, deja su fábrica de toda la vida, deja su Ducati de siempre para subirse a una Aprilia, que tampoco es ninguna broma, ¿no? La salida de Pecco obviamente abre la puerta de Jorge Martín y su culebrón, etcétera, etcétera,
1: con
0: su nuevo destino de Yamaha. Bueno, ya lo intentó
1: por
0: lo civil y por lo militar después de su accidente, y estará junto con Ayogura. Pedazo de equipo.
1: Ojo. También.
0: Pedazo de equipo, si quiero decir, Jorge Martín.
1: Si la Yamaha empieza a funcionar, también. Pero lo que tú dices, son motos nuevas para todos.
0: Sí, pero Jorge Martín ya tiene el título. Ahora hizo un contrato en el que le daba el dinero, pero quiere volver a ser piloto. Ya el dinero, igual que hablaremos ahora de Fabio Quartararo, entra en un segundo plano. Quiere demostrar que sigue siendo un piloto que opte al Mundial. Pero claro, le han colocado junto a Yogura, que ya no es un piloto de futuro, es un piloto de presente, que va a estar hasta el final disputando el campeonato del mundo. Ojo con esta historia, en lo cual deja la puerta abierta a Fabio Quartararo, que entre nosotros, por lo que tú sabes que hablo con él, está hasta las narices de la situación que está atravesando, y esta es la situación contraria. Es decir, Fabio ganó su campeonato del mundo, ese campeonato le dio contratos de mucho dinero, bien ganados, ¿eh? No empecemos tampoco a dilucidar, es que joder, le pagan más de lo que vale. Bueno, para mí Fabio Quartararo es el piloto más desaprovechado de los últimos seis años.
1: Para
0: mí era el
1: él estaba hecho para haber hecho unos, a ganar más mundiales. Ya debería tener por lo menos tres. Ya debería tener por lo menos tres mundiales.
0: Porque yo estoy en ello, ¿eh? Es el piloto más desaprovechado de toda la parrilla, y ahora no le mueve el dinero. Ya tiene el campeonato y lo que quiere es demostrar, porque es muy joven. Lo que pasa es que hablamos de Fabio Quartararo como si tuviera 40 años. Es que es muy joven todavía. Y tiene, no sé si para ganar un mundial, porque hay gente que ya está subiendo arriba. Ahora daremos la lista de lo que tenemos al completo. Pero quiere demostrar que sigue siendo campeón del mundo. Entonces, se ha hecho oficial su incorporación a Honda junto con David Alonso. Poca broma, un joven talento que lo ha demostrado en todas las categorías, y un Fabio Quartararo que se la va a jugar, eso es lo que menos me gusta, que se la va a jugar por demostrar quién es, y no será por dinero, ¿no?
1: No.
0: Con lo cual yo creo que la parrilla debería de quedar más o menos así, Mar Márquez y Pedro Acosta en Ducati Lenovo, en Aprilia, como hemos dicho, Marco Bezzecchi y Pecco Bagnaia, Pecco Bagnaia y Marco Bezzecchi por galones. En KTM, la salida más elegante de todo el Mundial, Alex Márquez y Fabio Di Gianantonio. Ya podrían salir todos de sus equipos como está saliendo Alex Márquez, con esa elegancia. Honda, con Fabio Quartararo y Diego Moreira. Aquí digo, Fabio Quartararo se la juega, se la va a jugar. Honda muy perramente ha traído a un hombre que ya no corre por dinero, a un hombre que corre para demostrar quién es y que podía haber tenido, como bien dices, más títulos, que debería de haber tenido más títulos, y que para mí durante años ha sido el segundo talento tras Marc Márquez de la parrilla, en mi opinión, humilde opinión.
1: Y como aparte de que también, y como persona, bueno, eso es una maravilla de persona. Yo la verdad he tenido la oportunidad
0: de hablar
1: con él, que es como tu hijo. ¿Qué vas a hablar de un padre de su hijo?
0: ¿Qué queréis que hable de Fabio? Pues bien, pero es que además es un hombre que hasta el final no ha explotado y pero es normal, es un hombre que no puede optar a nada. Un tío que es campeón del mundo y que es un talentazo, que no puede optar a nada más que a no quedar el último. Joder, es vergonzoso. Pero bueno,
1: o a no caerse, que es peor.
0: En Yamaha, la incógnita del siglo, porque no sabemos, hablan muy bien de esa Yamaha y su experiencia en el Superbike, me imagino que le da una cierta ventaja en la parrilla de salida del año que viene con esos nuevos motores. Estarán, como decimos, Jorge Martín y Ayogura. En LCR Honda, Joan Zarco y David Alonso. Y aquí pongo un asterisco en Joan Zarco, porque las últimas noticias hablan de un posible paso al lado de Joan Zarco. A ver cómo.

0: termina con esa lesión, que lo va a tener en el dique seco hasta septiembre probablemente, bueno, incluso están hablando de convertirse en el piloto
1: Probable.
0: de pruebas de Honda.
1: Riesgo genial.
0: Bueno, no se sabe todavía, hay muchas dudas. Lo primero, por respeto a Joan Zarco, el asiento es de Joan Zarco,
1: Sí,
0: punto.
1: exacto.
0: De entrada es de Joan Zarco, aquí no valen especulaciones. Mientras Joan Zarco y Honda LCR, Honda no den una noticia, yo no voy a ser quien ponga rumores encima de la mesa. El respeto que le tenemos a Joan Zarco. Y a cualquier piloto merece esperar a ver la situación y su evolución de una lesión gravísima, que pudo ser terrible y que ha sido por lo que hemos visto todos, ¿eh? O sea, que salga pronto de ella y que salga bien, eso es lo que deseamos. Y David Alonso, pues
1: ¿Cómo?
0: la trayectoria de David Alonso
1: ¿Y
0: es
1: por qué? ¿Y
0: espectacular.
1: cómo comentaban? Pero que, perdona que te comente. Decían
0: Dime.
1: que David Alonso iba a ir a la Honda oficial.
0: Bueno, mis noticias, y creo que confirmadas y de buena fuente, dejan a Fabio y a Diego Moreira en la
1: Oficial.
0: Honda oficial. Piensa que, bueno, Diego Moreira y David Alonso son pilotos de bandera para la nueva organización. Y bueno, es una buena idea tener a dos pilotos veteranos como punta de lanza junto con dos noveles, no rookies en el caso de Diego, pero noveles jóvenes de los que se espera mucho y entiendo que es una buena decisión. Yo creo
1: Sí, yo
0: que
1: creo que
0: está
1: también, yo creo que
0: conformado
1: también.
0: Fabio Diego y Joan Zarco David
1: Yo te voy a
0: Alonso.
1: decir el equipo que me encanta, que de verdad que me tiene loquito con verlos en pista, el Gresini.
0: Ahora
1: Uy,
0: llegamos.
1: de verdad,
0: Ahora
1: ese me tiene
0: llegamos.
1: con muchas ganas de verlo en pista. A esos dos,
0: Y tú
1: Gresini
0: sabes que
1: es.
0: además tengo especial predilección por Joan Mir.
1: Exacto.
0: Por dejarlo lo fácil. Pramac Yamaha. Pramac, mira, me ha
1: Pramac, te
0: salido
1: ha
0: el nombre
1: salido
0: de un
1: un buen
0: equipo.
1: viaje, lo vamos a dejar así, el
0: Sí,
1: Pramac.
0: estaba pensando en pronunciar el apellido de Toprak, pero me niego. Junto con Izan Guevara, irá junto con Izan Guevara y Gresini Ducati, con Joan Mir y Dani Holgado. Joan
1: Claro.
0: Mir necesita demostrar que es bicampeón del mundo.
1: Exacto.
0: No hemos visto al Joan Mir bicampeón del mundo y yo. Conversaciones que no puedo contar aquí, obviamente, lucha en cada carrera por no irse al suelo. Es que se cae, tal, no sé qué,
1: No, no,
0: que
1: no.
0: no se cae, que hay errores suyos, que es evidente que lo reconoce, malas decisiones en pista de él o de otros pilotos, y sobre todo que mantenerse en esa moto es un milagro para Joan Mir, un auténtico milagro. Hasta ahí puedo leer, porque todo lo demás, si lo quiere, lo contará
1: Y
0: él.
1: Dani Holgado, uf.
0: Dani Holgado es un chaval que va a dar mucho, es valiente, técnicamente perfecto, ha ido dando los pasos correctos en las diferentes categorías, lo ha hecho muy bien y bueno, yo creo que todos estábamos en el absoluto convencimiento de que no, de no mediar cualquier incidente llegaría a MotoGP. Bueno, ya está. Y ahora ha hecho lo más fácil, ahora le toca lo más difícil, mantenerse ahí arriba, ¿no?
1: Pero bueno, yo creo que la noticia del fichaje mundial es la de nuestro Beñat. Me tiene loco.
0: Ahora
1: Ahora me
0: llego.
1: lo cuenta, ahora me lo cuenta, perdón.
0: Y Track House Aprilia con Raúl Fernández y Enea Bastianini. Lo que si voy a dejar Beñat para el final y los dos nidos de avispas que te los cuento ahora. Luego fijaos muy bien en esa idea alocada de sacar a los pilotos españoles e italianos de la parrilla para favorecer otras banderas. Leeros bien el listado de pilotos y ya veremos si lo consiguen. Por méritos propios están ahí, ¿eh?
1: Sí,
0: Olvidémonos
1: absolutamente.
0: de historias. VR46, Fermín Aldeguer obviamente hiperconfiado. Firmado, pero viene la segunda parte. Nicolò Bulega por contrato si gana Superbike y
1: Que
0: va
1: lo
0: a
1: va a
0: ganar
1: ganar, lo tiene ganado.
0: y
1: O
0: lo
1: sea,
0: va
1: que
0: a
1: lo tiene
0: ganar,
1: ganado.
0: lo tiene ganado. Es decir, en esto hay que cruzar la
1: Menos mal
0: meta.
1: que Iker le rompió un poquito la racha el otro día.
0: A ver, es una
1: Pero
0: carrera extraordinaria. Nah, pero Bueno. Lo tiene bajo control. No, porque la duda era Luca Marini, pero claro, Luca Marini no puede quitar el puesto a Nicolò Bulega. Y es muy probable que vaya a Tektura KTM, el auténtico nido de avispas, con Maverick Viñales. Quiero recordar que KTM es experto en dejar pilotos fuera del Campeonato del Mundo antes de que acabe. Joan Zarco, que llegó a decir que era la moto de KTM era la mierda más grande sobre la que se había subido. Maverick Viñales, evidentemente, no tiene sitio a día de hoy. Y no le veo en Superbike. Y la segunda parte. Bien, tema Manu González. A todo el mundo nos parece injusto, más que injusto, que el mejor piloto de Moto2 no vaya a MotoGP. Bien, pues ahora suena que podría estar en el segundo asiento de Tektura KTM. Pero claro, Siena Agius, piloto australiano. Carrera en Australia el año que viene en Adelaide. ¿Quién le baja a Siena Agius, que es el piloto oficial del régimen? Complicado, pero está sonando el nombre de Manu González, por fin, para subir a la categoría. Pero evidentemente. No puede subir segundo, tercero y cuarto y dejar al primero. Al primero.
1: Seguramente sea campeón este año.
0: Entiendo que sí, y ya digo que el año pasado hubo muchas sombras en este apartado.
1: Una parte del mundial, sí. Tenía que ganar.
0: Pero bueno, necesitaban una bandera diferente y un piloto.
1: Y un campeón que no fuese español. Así.
0: Exacto. Y sobre todo un campeón que el año que viene o en próximos años tuviera un circuito. Y tiene en Brasil y no hay más historia. Pero que sepáis que está sonando el nombre. Yo no creo que desplace a Siena Agius de Tektura KTM porque necesitan al piloto. Jack Miller, que va. O la idea es irse a Superbike, ha pedido una cantidad de dinero que ronda el millón de euros, que no le van a dar. Y recuerdo las declaraciones de Jack Miller, un tío que se viste por los pies, y que dice que los pilotos de MotoGP hoy en día ganan el dinero que ganan gracias a los sponsors, porque por sueldo están cobrando una miseria. Y yo estoy de acuerdo con él, se juegan la vida por cuatro gordas. Otra cosa es que ganen dinero con el de los cascos, con el de pero estoy con él. Lo que pasa es que en esta organización, como bien sabéis, tíos como él, o como Aleix Espargaró, o como Crutchlow, etcétera, pues ya no quedan. Y los que dicen las verdades del barquero, como decía el otro, no solamente están mal vistos, sino que hacen que la gente que cada vez sabe menos alrededor de las motos, pero habla más, se enfrenten a ellos, pues por el simple hecho de que haya un piloto que se juega la vida, que tenga un buen vivir, vaya con sus hijos en un avión privado, eso es una barbaridad, etcétera, etcétera, etcétera. Es su vida y es su dinero, punto. Y nada, pues ahora nos metemos con el niño, que estuve el otro día con él y está como una puta cabra, para variar, se lo pasó como un enano. Bueno, ya solo le faltó ir a tocar la guitarra con Fito Cabrales. Y bueno, pues va a Moto3. Ha firmado. Por un equipo de Moto3 y bueno, es una labor extraordinaria. Yo estuve haciéndoles la foto oficial y tiene a Fren Vázquez como su mentor, manager, como todo, como su padre en pista y a mí con él para hacerle hasta acuarela si quiere en vez de fotos.
1: Bueno, Rafa, pues hasta aquí, que tenemos que continuar un poquito más. Muchísimas gracias. Sí, sí. Sabes que te apreciamos mucho todo lo que tú nos cuentas.
0: Os quiero un montón a vosotros. Montón.
1: Y bueno, con muchísimas ganas de verte este año aquí en Australia, que el año pasado no pudimos darnos un abrazo.
0: Iré.
1: Y bueno, a comernos esas tortillas de patata que graciamente prepararé para comerlas allí en el circuito. Rafa.
0: No sé, pero el domingo me vais a tener que sacar en una camilla porque lo voy a celebrar con toda la cerveza que me pongáis delante.
1: Venga, pues nosotros contigo.
0: Un abrazo enorme, un abrazo a todos.
1: Cuidaos mucho. Cuidaros. Chao, chao. Un abrazo.
0: Gracias.
2: Chao, chao.
0: Chao.
1: Bueno, ¿Qué os ha parecido movimiento de parrilla que va a haber para el próximo año?
2: Pasa de todo, ¿no? Ya todo se ha movido, lo que tú decías, no, nunca se había movido tanto.
1: Tantísimos pilotos.

0: Bueno, regresamos y vamos, seguimos con el motor. ¿Qué ha pasado?
1: Sí, bueno, aquí tenemos todavía para la última fase del motor y ya nos pegamos nosotros nuestra charla, que Moisés está, que está pegando llame en el cristal y haciéndome cosas raras con un dedo, que no sé lo que quiere decirme. Se quiere que quiera hablar, que le deje, pero bueno, Moisés, esto tiene cada uno su momento. Y
0: vamos
1: ahora
0: con gasolina.
1: Vamos a ir todavía oliendo a gasolina, vamos a ver qué nos cuenta Santiago Musi desde Hungría con la carrera de este fin de semana, que por lo visto ha sido también una maravilla. Vamos a ver qué nos cuenta.
2: ¿Qué tal, amigos de la 3ZZZ? Les habla Santiago Musi con el reporte del Gran Premio de Hungría. La última carrera antes del receso del verano, donde los equipos se van un mes de descanso y regresaríamos para el Gran Premio de Holanda. Pero este Gran Premio de Hungría es una pista, como les platiqué la semana pasada, es una pista muy sinuosa, es como le llaman el Mónaco sin las paredes, y es una pista que tiene características muy diferentes a la pista de la semana pasada de Spa. Parecía que iba a ser muy fuerte Ferrari, tenía buen coche. Esta es una pista donde el motor no hace tantísima diferencia sin un buen chasis para que el coche pueda manejarse, sea un coche que se maneja fácil, que cambie dirección rápido. Y vimos la primer victoria del año del campeón Lando Norris en su McLaren, que traía bastantes mejoras. Manejó muy bien Norris todo el fin de semana. En segundo lugar, Max Verstappen, con una carrera espectacular, llevando al Red Bull a un lugar donde no tenía que estar. Trae el tercer o cuarto coche más rápido y termina en un segundo lugar. Se venía quejando muchísimo durante toda la carrera Max Verstappen de su coche, pero aún así termina en un muy, muy buen segundo lugar, manejando increíble y aprovechando cada oportunidad. Se echó un rebase a Lewis Hamilton en la carrera, que de verdad, yo sé que ya les he dicho varias veces, que lo puedan, que lo busquen, que lo vean, si no lo han visto. Un gran, gran, gran rebase que se lanza desde muy lejos y le pone un rebase a Hamilton muy bueno. Tercer lugar, Kimi Antonelli, el líder del campeonato de 19 años en el Mercedes, que manejó bastante bien el fin de semana porque aún sin tener el mejor coche, y fue una carrera que tuvo muchísimos cambios de estrategia, hubo dos paradas, hubo tres paradas de pits, entonces fue una carrera con muchos incidentes, un auto de seguridad virtual, entonces diferentes estrategias. Antonelli manejó de una manera muy madura, muy calmado, con buen paso, y esto le resultó en podium, en tercer lugar, y amplía su ventaja en el campeonato del mundo. Cuarto lugar, Charles Leclerc, que arrancando en segundo lugar, arrancaban los dos Ferrari segundo y quinto, parecía que tenían muy buena oportunidad de ganar, y se juegan la estrategia de arrancar con llantas rojas, que son las más suaves, para en la arrancada irse a primer lugar, o en las primeras vueltas irse a los primeros lugares y así con aire limpio manejar la estrategia. No les salió bien la estrategia, se quedaron atoradas atrás y con las llantas pues que no tenían, ¿no? Entonces no tenían que haber arrancado. Entonces la estrategia de Ferrari mal. Leclerc termina en cuarto lugar, Hamilton termina en quinto, con errores muy fuertes en el fin de semana, caray, porque traía muy buen paso. Es más, de los dos pilotos de Ferrari fue el más rápido. Esta pista se le da muy, muy bien a Hamilton. Estuvo en la pelea por la pole position, pero en la calificación, ya después de que termina su vuelta, le estorba durísimo a Oscar Piastri y le ponen una penalización de tres lugares en la arrancada. Totalmente innecesario de un siete veces campeón del mundo de no fijarse que le estorbó, a pesar de que el equipo le dijo que ahí venía Piastri en una vuelta rápida. Y luego en la carrera rompe la velocidad máxima de los pits y lo vuelven a penalizar con 5 segundos. Entonces son varias penalizaciones que ha tenido Hamilton. Tiene que ahora sí que yendo en segundo lugar del campeonato y está a 50 puntos de Antonelli, se tiene que concentrar un poco más, caray. Es un cuate con muchísima experiencia y no puede cometer estos errores. Sexto lugar, Isaac Hayar en el otro Red Bull, demostrando una vez más que es un digno compañero de Max Verstappen. Séptimo lugar, George Russell en el otro Mercedes, que se ha visto muy apagado George Russell últimamente en el segundo Mercedes, y a la hora de la arrancada No arranca bien, se le saca muy prematuramente el clutch y entra el antistall. Entonces, del sexto lugar se pasa al último lugar en la arrancada y pues se tuvo que ir recuperando, terminando en séptimo lugar. Octavo lugar, Liam Lawson en el muy mejorado Racing Bulls. Noveno lugar, Nico Hülkenberg en el Audi, que Audi poco a poco ahí va. Y Hülkenberg son los primeros puntos que sumen el año. Y Audi pues, se está viendo cada vez mejor. Décimo lugar, Arvid Lindblad en el otro Racing Bulls. Cabe mencionar este fin de semana que Aston Martin, después de haber tenido una desastrosa temporada con muchísimas expectativas, buenas expectativas de estar en la punta, ha estado en los últimos lugares. Y en este Gran Premio trajeron mejoras para el chasis, un coche prácticamente nuevo que les trajo pues un par de segundos de mejora, lo cual es realmente muy bueno. Yo creo que el chasis ya está a la par de la media tabla, pero el motor nuevo lo estrenarán después de la pausa de verano. Un abrazo a todos y nos estamos en contacto. Y pues a esta larga espera, ni modo, a esperar 3 semanas más o 1 mes más para la siguiente carrera. Un abrazo.
0: Uy, 1 mes más.
1: Para bueno, la 3 semanas, 3 semanas. Muchísimas gracias, Santiago. Pero bueno, de todas maneras, estate pendiente que te vamos a llamar un día para que nos entres en directo y nos cuentes un poquito lo que es la primera parte del Mundial y tu análisis profesional de cómo has visto ese primer... Claro, sabemos que Mercedes ha sido quien ha arrasado de momento, pero bueno.
0: En estas 3 semanas los equipos hacen como un chequeo de todo lo que ha pasado, de los carros y para...
1: Hacen algunas mejoras porque las mejoras también están limitadas.
0: Sí, no pueden cambiar el carro ni
1: no,
0: nada.
1: No, tienen 2 motores precintados.
0: Que son los que tienen que correr todo
1: el año. Con los que tienen que correr todo el año, creo que son 2 motores y ellos no pueden tocar el motor. Mira lo que le pasó ¿cómo se llama? A un piloto de Moto3, Adrián Fernández,
0: sí.
1: que iba segundo en el mundial haciendo unas carreras espectaculares y le abrieron los motores y el equipo había desprecintado los motores y habían metido mano en los motores y le quitaron todos los puntos de las, creo que fueron 8 o 9 carreras.
0: Siempre.
1: Eso no se puede tocar. Si te lo dan precintados, ellos no, lo único que lo pueden desprecintar son la FIA. Bueno, Moisés. Con ganas, mira que lleva aquí el muchacho, el hombre esperándonos desde que ha llegado diciendo, ¿y yo cuánto? ¿Y yo cuándo hablo?
0: No, si me tenéis aquí, déjeme hablar, por favor.
3: Escucho, aprendo y luego
1: hablo. Tengo que meter un poquito de cuchara. ¿Qué nos traes tú por aquí? ¿Qué te has preparado para durante este fin de semana para contarnos hoy en el deportivo?
3: Sí, bueno, creo que una de las noticias más importantes en el deporte de este fin de semana fue que LeBron James ya seleccionó su próximo equipo. Será su cuarto equipo en su carrera de la NBA, los 76ers de Filadelfia. Esto ha sido muy polémico en redes sociales porque mucha gente está diciendo que está persiguiendo anillos. A ver, primero que nada, creo que todos los jugadores en la NBA están persiguiendo anillos, no todos quieren ser campeones. Pero además, en la última vez, la última ocasión en la que los 76ers fueron campeones fue hace casi 45 años, en 1983.
1: Imagínate.
3: Dr. J, Julius Irving y Moses Malone.
1: ¿1983? Madre mía, yo ya había nacido.
3: Dr. J y Moses Malone. Para poner en contexto, Michael Jordan ni siquiera había debutado en la NBA la última vez que los 76ers fueron campeones. Michael Jordan debuta en el 84. Entonces, ¿cómo me van a venir a decir que LeBron James está yendo a un equipo que va a ser campeón el próximo año? A ver.
1: Pero hay que venderlo de esa manera.
3: Claro, hay que venderlo. No,
0: pero le van a pagar hartísima plata para llegar.
3: No, al contrario. De hecho, está yendo con el contrato mínimo de veterano. Es la primera vez que LeBron James no va a tener un contrato multimillonario.
1: Sí, escuché el otro día. Es un contrato de veterano.
3: Sí,
1: un contrato
3: 2 años por $8 millones. Que a ver, creo que a cualquiera de nosotros $8 millones nos vendrían muy bien.
1: ¿Por 2 años?
3: Por 2 años.
1: Me voy andando hasta... Claro. Me hago del Camino de Santiago desde
3: claro,
1: aquí.
3: Claro, claro. Pero en el contexto del NBA es el contrato de veterano. Es literalmente lo mínimo que se le puede pagar a un jugador. Entonces es como el... Vaya, LeBron James ya está aceptando que tiene 41 años, que va a tener 42 años en cierto punto de esta temporada.
0: Este es el de salida.
3: Este es el de salida. Ya creo yo que él mismo ha dicho que es probablemente su último contrato, ¿no? Ya pudo cumplir su sueño de jugar con su hijo, que jugó con su hijo en los Lakers.
1: Sí, en los Lakers.
3: Una cosa que creo que no vamos a volver a ver jamás en la vida.
0: Tienes que ponerte en marcha.
1: ¿Sabes lo que pasa? Que como estaba avanzando el mundo... vamos a guardar ese audio de algo que no vamos a volver a ver en la vida, pero luego aparece algo mejor.
4: Claro.
1: Siempre, sí. Y eso es bueno claro, para el deporte, eso es bueno, pero será algo bastante, bastante difícil de que se vuelva a repetir, sí. Que posiblemente nosotros no lo veamos, sí. Pero que un jugador juegue en la NBA en Los Ángeles Lakers,
3: y
1: nada menos.
3: No solo que juegue, que uno del hijo le dé la asistencia al padre. Sí. Porque durante algún partido, Bronny James, hijo de LeBron, le manda un pase a LeBron que termina en una anotación. O sea, literalmente sí, sí. El hijo le dio una asistencia.
1: Le dio el pase. Yo también lo he hecho con mi hijo. Es verdad. Jugaba con mi hijo. Jugamos una temporada de fútbol sala y también me ha dado algunas asistencias. También ha sido gol.
3: Y creo que lo impresionante ahí está que necesitas tú como jugador, uno, tener a tu hijo muy joven. Porque no se pueden llevar más de 20 años para que estén los dos en la liga. Dos, mantenerte tú a un nivel.
1: Mantenerte tú joven.
3: Mantenerte, exacto, físicamente mantenerse joven para estar jugando después de 20 años en una liga así de exigente. Y que tu hijo nazca con un talento relativamente bueno, por lo menos para ser profesional. Porque Bronny James no es un gran jugador, pero es profesional en la NBA. Eso ya es.
1: Y bueno, también el nombre ya hace 20 mucho.
0: Años,
1: también
0: 20 claro, años lo que dices.
1: El nombre también tendrá algo que hacer. Yo sé que ¿sí? hay algo ahí. Claro. Porque yo creo que si en vez de llamarse Bronny James se llama Federico Fernández, no estaría jugando.
3: Bueno, claro, pero.
0: Estaría jugando fútbol.
3: Ese exacto. jugador, Bronny James. Es mejor que el 99% de jugadores en el mundo, simple y sencillamente por haber sido profesional en la universidad, en la NCAA en Estados Unidos, que esas ligas
0: okay,
3: tienen
0: sí,
3: un
0: eso
3: nivel
0: sí tiene
3: bastante
0: razón.
3: Alto.
0: ¿No? Sí. Claramente, si tú empiezas a jugar baloncesto en las universidades de Estados Unidos, lógicamente vas a jugar con los mejores. Claro. O sea,
3: sí. Evidentemente, en la liga profesional es de los peores jugadores, sí. Pero en un contexto mundial ya tiene un talento muy superior al 99.9% de las personas en el mundo, ¿no? Al final del día, volviendo al equipo, creo que LeBron James llega a un equipo que sí va a ser contendiente, evidentemente va a ser uno de los 5 contendientes, si me preguntan a mí, junto a los Knicks, que vienen de ser campeones, los Spurs de San Antonio, que Víctor Wembanyama es un alienígena completamente. Probablemente el Thunder va a volver a ser contendiente. Y ahora los 76ers de LeBron James, Joel Embiid, que van a jugar juntos 20 partidos tal vez, porque los dos son muy propensos a lesiones, pero esos 20 partidos que vayan a jugar juntos van a ser espectaculares.
1: 20 partidos que seguramente ganen.
3: Sí, sí, sí.
1: Uf, qué bueno y qué bien contado Moisés. La verdad que ahora, vamos a estar muy pendientes de la NBA este año, por eso te vamos a... Te lo concedemos a ti para que tú nos estés pendiente de la NBA y nos traigas todos los resultados. ¿Cuándo empieza la liga?
3: En agosto, mediados de agosto. Y que también quería yo preguntar, en mi opinión, yo siempre he pensado que los deportistas actuales son mejores en general que los deportistas de hace 20 años.
1: Sí, claro. Obvio.
3: Así como creo que los deportistas dentro de 20 años van a ser mejores que los actuales.
1: Claro, es que los de hace 20 años sí. fumaban.
3: Sí. No, y los entrenamientos, la ciencia
1: sí,
3: era fumaba. Distinta.
1: No, pero ahora ¿no? están, tienen... Es que date cuenta, mira, el otro día estuve escuchando una entrevista... ¿A quién fue? Al asistente de Emery. Y hace 20 años, el equipo técnico de un equipo de fútbol de la Premier eran... los 26 jugadores y como 5 o 6 personas, sí. Que era el preparador físico, el utillero, el delegado de campo. Es que ahora llevan 2 autobuses, uno solo para los jugadores y otro para el equipo técnico. Tienen claro. todo tipo de preparadores para todo, personas que llevan todo, uno que está midiendo cada milímetro de la carrera, 3 o 4... fisios para diferentes psicólogos, la alimentación, nutricionistas, chef... Imagínate, tú date cuenta que un jugador ahora mismo, hablamos de LeBron, hablamos de Cristiano Ronaldo, claro. Mira a Cristiano Ronaldo cómo está.
3: Sí, sí,
1: ¿y cuántos
3: sí.
1: años tiene?
3: 43.
1: 43 años. Y lo ves si está mejor que un chaval de 25 años.
3: Sí.
1: Pero porque se cuidan, porque tienen una alimentación adecuada, porque lo que yo te digo, y no es mentira, los futbolistas de hace, cuando yo me acuerdo, hace muchísimos años, pues tendría yo 15 años, que siempre he estado viendo fútbol, los equipos de la primera división, pues salían, terminaban de jugar y se iban a tomar cerveza.
3: Claro.
1: El entrenamiento era de mala manera. Y
3: no dormían bien.
1: No dormían bien.
0: No había concentración. No.
1: Fumaban, de la casa iban al campo, sobre todo los equipos vascos. Yo me acuerdo, ahora lo ves a todos los futbolistas y eran, pero cuando yo vi a Zubizarreta, Ochoa Torena, Goicoechea, eso eran unas bestias de futbolistas y no tenían los cuidados, ni la alimentación, ni lo que mueve ahora el deporte en el tenis.
3: Y también creo que tiene que ver mucho los sueldos, porque antes, si eras deportista, era porque era tu única oportunidad de sobresalir en el mundo. Hoy en día, con los sueldos, dices, puedo ser doctor, pero prefiero ser futbolista si tengo el talento porque me va a pagar mucho más.
0: Claro que también eso funciona con la competencia, ya que hay tanta gente tan buena, pues lógicamente que eso crea que la persona o el deportista se vuelva más disciplinado y pueda desarrollar una mejor
1: el físico. El primer futbolista que escuché yo que le hicieron una entrevista que habló sobre lo que tú estás diciendo, de tener su segunda opción, de tener siempre una carrera, ¿tú sabes quién fue?
3: Yo recuerdo que Juan Mata hablaba de eso, no sé si...
1: Mucho antes.
3: A ver.
1: Hugo Sánchez.
3: Ah, claro. Pues él es odontólogo.
1: Él es dentista.
3: Sí, sí, sí.
1: Y él lo contó un día en la entrevista en la televisión. Dijo, no, si mi profesión es de dentista. Dice, porque esto me va a durar hasta los 30, decían hasta los 32, 33 años.
3: Claro.
1: A partir de ahí ya no daban más de sí. Pero yo tengo que tener otra salida porque esto realmente no me va a dar para vivir el resto de mi vida.
3: Y estás hablando de una persona que desde su juventud hacía deporte, hacía gimnasia, desde que era niño.
1: Sí.
3: Él sí es uno de los pocos de su época que entrenaron su cuerpo para aguantar lo más posible y aún así tenía que tener esa mentalidad de tener...
1: Y estamos hablando de un jugador de élite,
3: claro,
1: que ha jugado en los tres grandes.
3: Sí, sí, sí.
1: Porque Hugo Sánchez ha tenido la oportunidad de jugar en el Real Madrid, ha jugado en el Atlético de Madrid, igual que Bernardo Schuster. Bueno, Bernardo Schuster más, porque Bernardo Schuster jugó en el Real Madrid, en el Atlético de Madrid y en el Barcelona.
3: Claro.
1: En los tres jugó. Y eso era un alemán y Schuster y era defensa. Y se retiró creo que con 35 años.
3: Y si vemos un lado diferente, Ronaldo Nazario, por ejemplo, que también es uno de los jugadores más espectaculares de la historia. Hay que verlo cómo está ahora físicamente.
1: ¿Le viste? El otro día cuando salió parecía un muñeco, cuando salió la final con Shakira y con Ronaldinho.
3: Parecía
1: el gordo.
3: Una botarga.
1: Sí, no, es verdad.
3: Ahora, ¿tú crees que hoy en día, con todo el talento que tenía Ronaldo Nazario, pudiera estar físicamente como terminó su carrera jugando?
1: Yo creo que le ganamos nosotros. Yo creo que le ganamos nosotros.
3: O simplemente Maradona, uno de los futbolistas con mayor talento en la historia.
0: Sí, hubiera sido disciplina, hubiera sido...
3: Eso te iba a decir. Creo que no hubiera podido llegar a ser profesional hoy. O bueno, por lo menos su carrera no hubiera sido tan larga, sí, porque hubiera dado un antidoping y tu carrera se calma 5 años.
1: Sí, sí, sí.
3: Porque
1: sí,
3: en los 80s no eran tan exigentes con las pruebas, ¿no? Entonces,
1: sí.
0: La prueba fue donde cambió todo.
1: No, cuando empezaron. Bueno, ¿qué más tenemos por ahí?
3: Pues mencionando esto de que nos pasamos un poquito al fútbol, también quisiera, ya para terminar, por favor, con el Mundial.
1: Sí, vamos a cerrar. No pongamos música hoy del Mundial.
3: No, pero vamos a mencionar esto último, que ya se dieron los premios, ya se dieron el once ideal, que me parece importante comentarlo. El once ideal oficialmente de la FIFA tiene a un gran portero que en mi opinión lo merece como nadie, Bosiña.
1: Bosiña,
3: es el portero del Mundial. Si bien Unai Simón ganó el guante de oro porque solo recibió 2 goles.
1: Un gol.
3: Creo que Bosiña lo que hizo en esos 4 partidos que jugó es más meritorio,
1: claro,
3: por tener menos talento alrededor.
1: Y ¿no? También estamos hablando de un portero como es Unai Simón, profesional, que está jugando todas las semanas, a un portero que no tenía equipo.
3: Exactamente. ¿Y a qué equipos mantuvo así Bosiña?
1: Sí, sí.
3: Argentina, Uruguay, España.
1: España. O sea, espectacular, muy merecido.
3: Muy merecido.
1: Yo hay algunos jugadores, está revisando un poco el 11 que no me han terminado de convencer.
3: Ahora vamos a comentarlos. Creo que Bosiña sí lo merece.
1: Sí, totalmente.
3: La defensa, en mi opinión, pudo haber sido completamente toda de España y no hubiera habido ningún argumento en contra porque ganan el Mundial principalmente por
1: la defensa.
3: Están Pedro Porro por un lado y Marco Curella, creo que merecidos.
1: Sí.
3: Los dos centrales, la verdad, a mí no me gustaron quienes estuvieron. Licha Martínez, argentino, y Dayo Tupamecano, francés. Son buenos centrales, no me parece que hicieron más que Cubarsí o más que Aymeric Laporte. Incluso aquí tal vez me va a doler la camiseta. Creo que Johan Vázquez, el mexicano, pudo haber hecho argumentos para estar ahí. En la defensiva. El medio campo, a mí... Algo que no me gusta es que suelen poner a atacantes en el medio campo. Jude Bellingham y Rodri me parece que están bien. pero el otro mediocampista es Michael Olise. Michael Olise estaba jugando de extremo por derecha todo el mundial. No tiene ningún sentido que esté
1: en el campo. Que lo ponen en el centro del campo.
3: Lo ponen dentro del campo.
1: Obvio.
3: No tiene ningún sentido. O estaba Fabián Ruiz o incluso Eric Lira, bien, también mexicano, creo que pudo haber estado ahí. Pero vamos, este tipo de once suelen poner a todos los atacantes que puedan porque FIFA. Porque
1: exacto, FIFA exacto, vende exacto, y, exacto, ¿no? Exacto. Porque viene el nuevo FIFA.
3: Exacto.
1: Viene el nuevo FIFA para la PlayStation. Sí, sí.
3: Que, a ver, Olise creo que tiene argumentos para estar en el once, sí, pero no me gusta en el medio campo, ¿no? Jude Bellingham y Rodri creo que están excelentes. Y el ataque creo que nadie va a poder ponerle un pero. Kylian Mbappé, Erling Braut Haaland y Lionel Messi. Creo que los tres sí, están perfectamente.
1: Perfecto, perfecto ahí.
3: Y el Balón de Oro del Mundial, Rodri, me parece también excelente. Normalmente se van con delanteros o por los goles, pero creo que lo que hace Rodri en el medio campo no lo hace nadie.
1: Que está ya puntito, está a puntito ya de fichar por el Real Madrid.
3: A ver,
1: que
3: veremos.
1: Nos lo llevamos este año también.
3: Se quedan también con premios más españoles. Cubarsí, yo creo que jugador joven del año. Todos los premios
1: todos se los llevaron la selección española, menos la bota de oro que se la llevó Kylian
3: Mbappé. Que lógico, España no era un equipo que anotara muchos goles.
1: Sí, exacto, pero bueno.
3: Pero lo que es Rodri, Cubarsí y Unai Simón, completamente merecidos los tres premios, ¿no?
1: Perfecto. Y Bociña, bueno, vamos a dar la noticia, que se la mandamos desde aquí a nuestro jefe de programas en español. Desde aquí, Juan, ya Bociña al Colo-Colo. El nuevo portero del Colo-Colo.
3: Sí,
1: exacto. Sí, sí. Ya ha fichado por el Colo-Colo. Creo que ha sido por no sé qué cantidad.
3: Pues primero que nada llega como agente libre porque
1: no tenía equipo. No es que no acabe el contrato, es que no tenía equipo.
3: Debe llegar con el mínimo de un veterano, ya que tiene también 43 años, debe de ser un contrato de uno o dos años.
1: ¿No? Sí, sí, pero en precio, pues no sé cuánto puede ascender.
3: Vamos a ver.
1: Pues, si lo buscamos.
0: Pero igual ya que entra un equipo más grande como... que lo hagan la transferencia así de Cabo Verde.
1: No, yo creo que no, de ahí no. Yo creo que Bociña se retira ya en Colo-Colo, se quedará dos o tres años o un par de años. El contrato que tenga será de, como dice Moisés, un contrato de veterano a lo LeBron.
3: Sí.
1: Entonces será un contrato a lo LeBron de un par de añitos, por lo menos, pero bueno, para sacar un buen sustento, sí, y retirarse sacar ya de no tener nada.
3: Pues mira, aproximadamente, también uno de nosotros, cualquiera quisiera este sueldazo, aproximadamente de 25 a 50 mil dólares americanos mensuales.
1: Mensuales.
3: Está ganando mensuales en Chile 47 millones de pesos chilenos al mes. Bueno, aproximadamente.
1: Bueno, buenísimo. Muy bien, me parece estupendo.
0: Otro que estaban hablando de que estás en equipo, creo que James, que está sin equipo en este momento y se devalúa 1.5 millones.
1: Claro, pero James, lo que pasó con James, que James ha estado buscando equipo durante los dos años porque fue un fracaso con el Rayo Vallecano, luego se fue a la LMS simplemente para poder jugar el Mundial.
3: Sí, sí, sí.
1: Pero
3: claro,
1: James realmente no tiene equipo.
0: Ya en este
1: ni
0: momento,
1: tiene ya calidad ya para jugar en un equipo.
0: Ya en el momento que valió, fue en el Real Madrid, que valió 80 millones de euros, ahorita vale 1.5 millones.
3: Claro. Que fue justo después de un Mundial. Esto
1: exacto,
3: ayuda,
1: exacto,
3: ayuda, los Mundiales 2014. Ayudan mucho,
1: mucho
3: a este tipo de jugadores.
1: Tú dime una cosa, que tú vas a fichar un jugador para una temporada... ¿Un jugador que vas a tener en el banquillo que solo te vale para medio tiempo?
3: No,
1: obvio que no lo vas a hacer.
0: No.
1: O sea, eso está claro.
3: Que también, no sé qué opinen ustedes, que la FIFA, o bueno, no la FIFA, sino France Football, esta empresa que le patrocina el Balón de Oro, acaba de sacar una regla oficial que no es necesario jugar en una de las ligas top europeas para ganar el Balón de Oro. ¿Ustedes creen que este es un mensaje como que nos están diciendo que Messi... ¿puede ser un amplio candidato a ganarlo o simple casualidad? Yo creo que no lo debería ganar.
1: No lo debería ganar.
3: No lo debería
1: Yo
3: ganar.
1: Creo que Rodri sí se lo merece.
3: Yo también.
1: Repetirlo, Rodri
3: pero,
1: podría ganarlo
3: pero
1: perfectamente.
3: Pero sí creo que es un mensaje como diciéndonos, oigan,
1: sí,
3: va para Messi,
1: sí,
3: ¿eh?
1: Sí,
3: o sea,
1: sí,
3: cuidado.
1: Sí, sí. Ya lo estamos
0: ya se estamos, arreglando
1: ya se estamos tirando la, sí, sí, la, sí, la piedra para que lo sepan. También han jugado, a ver si te da tiempo a buscar por ahí, los juegos o tú mismo, la Commonwealth Games están, o la que acaban de empezar los juegos, ahí los tenemos. Han empezado, ¿cuándo han empezado? Han empezado esta semana, yo creo, estaba viendo yo un poquito, que son los juegos...
0: Glasgow?
1: ¿Eh?
0: ¿En Glasgow?
1: Sí.
0: El 23 de julio, fue hace... 5 días.
1: Sí, han empezado esta semana pasada, pero bueno, también vamos a, mientras tú lo actualizas un poquito, Tadej Pogačar, vamos a...
0: Ah, vamos al Tour de Francia.
1: Vamos al Tour de Francia, Tour de Francia un momentito, que también acaba de terminar la edición del 2026 con un terrible que lo ganó hace ya 15 días, ya había ganado el Tour Tadej Pogačar, con Pedersen segundo y Richard Carapaz tercero. Hay un poquito de habla hispana. Isaac del Toro cuarto, Lid Trek quinto, y ¿quién ha quedado por ahí más? Y Juan Ayuso séptimo, mira. No, bueno, sí. Ayuso séptimo, Carapaz octavo, ¿no? Al final Carapaz ha quedado octavo.
0: Sí, sí. Quedó el cuarto, quedó el tercero fue Isaac del Toro.
1: Perfecto, mira, dos del mismo equipo del UE, del sí. UAE, primero y tercero, que está en Carapaz diciendo que ya tiene, bueno, ya tiene su quinto tour, ya tiene su... O se mete a comer en la mesa de Eddie Merckx, de Bernard Hinault, de Miguel Indurain y ahora Tadej Pogačar, que bueno, que estábamos comentando antes, y Jacques Anquetil. Pero el único que los ha ganado consecutivos fue Miguel Indurain, desde el 91 hasta el 95, que ganó los 5 tours consecutivos. Y los Commonwealth Games, ¿qué pasó por ahí? ¿Qué hay por ahí? Mira, el medallero. Ya lleva 17 medallas de oro a Australia.
0: Fuá. 9 de plata y 13 de bronce para un total de 39.
1: De 39 en 5 días, ¿eh? Imagínate, según Inglaterra, Escocia...
0: Inglaterra, 4 medallas de oro. Uy,
1: solo 4, pero es que Australia en estos juegos es una bestia. Bueno, sí. También en porque consta de boxeo, ¿qué deportes? Todo tipo de deportes, ¿tú crees que...?
0: Sí, sí.
1: Yo creo que tiene baloncesto, seguro que lo tiene, y encima el 3x3, que a mí me encanta ese... El baloncesto...
3: Mucho más dinámico, ¿no?
1: A mí me gusta mucho el baloncesto 3x3. Además, España ganó... En los últimos Juegos Olímpicos creo que ganó una medalla de plata, sí. O la medalla de oro en el torneo de 3x3, que jugó la final, creo, si no estoy mal, contra Estados Unidos. Puede ser. Entonces, ¿qué más tenemos por ahí? Mira, Canadá quinto,
0: Nigeria cuarto,
1: Canadá quinto, Sudáfrica.
0: Sudáfrica sexto, Malasia séptimo, India octavo, octavo con una medalla. Nueva Zelanda no tiene medallas de oro, tiene 3 medallas de plata y 2 de bronce.
1: Y Gales.
0: Y Gales, 0 medallas, una de plata y la
1: Pero una barbaridad, pues Australia está arrasando. O sea, Australia ya lleva 17 medallas y no dicen que los ha ganado. A ver, vamos a echarle un vistazo rápido.
3: Que ya terminan el domingo, por cierto.
1: Sí, son 15 días, sí. 15 días. Todavía no he tenido la oportunidad de ver ningún tipo de deportes, porque bueno, ha estado bastante ajetreado. el Fury. También ha habido Fury este fin de semana, que voy a dar los resultados rápido, que los tenía aquí abiertos. Ya están empezando casi, estamos a puntito de la final, ya queda poquito. Mira, el Carlton volvió a ganar, 110-97, que estuve viendo ese partido. Los UWS 88, Sydney 139, que sigue, yo creo que la gran final ya está casi decidida. El Brisbane 126, Port Adelaide 67, North Melbourne 62, San Kilda 93, los Bulldogs 105, le metió 105-48 a Richmond, que está terrible. Hawthorn también 132, le metió a 39 al Essendon, 132-39, imagínate. Y ya para la semana que viene queda el resto de equipos, entonces todo esto, uff, y ya estamos en...
3: ¿Cuántas jornadas quedan?
0: Estamos en la semana... 20-24.
1: Estamos en el partido 19-20. No, último estamos mes. En el 19.
0: Último mes y ya...
1: Sí, ya llega la... Porque además es public holiday ese es. Día, pero mira...
0: Aquí, de esos poquitos public dos holidays, paga uno triple. Ya se lo
1: dos partidos que ha perdido el Premier League, que va primero... Con Sydney, que va perdiendo algunos más, que lleva 5 perdidos, pero el Premier League es que yo lo tengo claro. La final, la gran final, si no se cruzan en los... en semifinales o en algún tipo de cruces, va a ser Freeman-Lessig.
3: Solo esperemos que sea una final más entretenida que la del año pasado, que la verdad fue una completa paliza.
1: Yo te digo que va a ser una paliza.
3: Otra vez.
1: Va a ser una paliza.
0: Están volando.
1: El Freeman-Lessig, es que no has visto
0: el año pasado
1: también. ¿Algún partido de Freeman-Lessig? Que eso es una maravilla verlo jugar. Es que tienen un físico increíble. Es que no te da ni a la vista, te da para...
0: Justo. Y ellos están desde el año pasado trabajando fuertemente, porque el año pasado que hablábamos también de la EFL, venían muy bien y han sido como que siguen constantemente.
1: Sí, no, pero es una maravilla. Tienes que tener un físico para seguirles el ritmo, porque es correr. Eso es una locura.
3: Y justo de la mano con los juegos del Commonwealth, es lo que hablaba el otro día con mi papá, que los australianos son un espécimen físico dominante. Es decir, en cualquier deporte que te enfrentes con un australiano vas a verlo grande, fuerte, o sea, son duros.
1: En baloncesto, pero baloncesto, España tuvo una semifinal hace muchísimo tiempo.
3: En España son más técnicos.
1: Exacto, sí, tuvieron dos prórrogas, en España tuvieron dos prórrogas, creo que fueron en los Juegos Olímpicos de Río, si no recuerdo mal, que España llegó a la final con Estados Unidos. Y jugó una semifinal con Australia durísima, sí. Durísima, pero durísima. Son portento físico,
3: portento
1: la verdad.
3: Físico,
1: solo tienes que ver la natación.
3: Exacto.
0: La natación, o sea, Australia,
1: son los mejores. Hockey, tanto en femenino como masculino, hockey hierba, son lo único que tienen un poquito más de debilidad es el soccer, el fútbol, que no dan pie
3: con... Y porque la cultura del fútbol no está...
1: No existe aquí, pero en todos los deportes que ellos manejan...
3: ¡Qué bueno! Dominaban tanto en Oceanía que por algo se fueron a Asia, y aún así en la división, en la Confederación Asiática, están dominando desde que se fueron hace 15 años.
1: Sí.
3: O sea,
1: sí.
3: No son un equipo dominante en el fútbol, pero en su conferencia son el más dominante.
1: Sí, a mí me gusta mucho ver el hockey hierba, me encanta ver un partido, porque Argentina tiene muy buen equipo, España tiene muy buen equipo, Australia es el número uno, tanto masculino como femenino. Entonces, bueno, eso sí que hay que tenerlo en cuenta, de que luego, claro, ahí tiene la esta de medallas.
3: Está jugando una común. Y será muy interesante verlos no en los próximos Juegos Olímpicos, en los que vienen. En el 2032, si no me equivoco.
1: En el 32, aquí en Brisbane.
3: Brisbane.
1: Sí, que están. Yo estuve viendo los estadios que los estaban ya preparando cuando estuve allí. Bueno, muchachos.
0: Nos vamos.
1: ¿Algo más?
3: Nos vamos.
1: Que nos queda por ahí, ojitar que más has traído.
0: No, nada más. No. Recordarles que este fin de semana, el siguiente que viene, va a ser el. En Shepparton va a ser el DECA. Es una especie de competencia como un Spartan.
3: Yo lo voy a hacer.
0: ¿Usted lo va a hacer?
3: El 10 kilómetros.
1: ¿Lo vas a hacer?
3: El año pasado hice el 5 kilómetros. Este
1: ayer,
3: año voy a hacer el 10.
1: Este fin de semana, ¿no?
0: Hiciste, no, el, hace dos fines de semana. Pero esa es la carrera, la de 10.
1: ¿Un mini maratón?
0: Sí, es una...
3: Son 10 kilómetros.
1: ¿Pero corriendo o puedes parar a beber agua? O echar una cervecita.
0: Puedes parar y que terminarla cuando quieras, pero pues la idea es hacerla a tu ritmo y terminarla lo que más... Es ya una competencia contra ti mismo.
3: Sí.
1: Moisés, muchas gracias.
3: Muchas gracias.
1: De verdad, un placer tenerte aquí, esa sabiduría que tienes. Ojitar.
0: Nos vemos
1: el próximo lunes, si Dios quiere. Y muchísimas gracias a todos los oyentes. Hasta la próxima semana. Chao, chao.
0: Chao, chao.
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